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5: Hola, soy Kile Castillo. En los próximos segundos te presentamos los hechos más importantes que marcan la agenda de hoy.
6: Le saluda Alexis Ponce.
5: Ayuda alimentaria por sequía. Faltan listados de beneficiarios. La Conred recibió 500 millones de quetzales para comprar 671 mil raciones de alimentos para familias agricultoras afectadas por la sequía prolongada. La compra se hará mediante el Programa Mundial de Alimentos. No existe un listado preciso de los beneficiarios y el Ministerio de Agricultura, Ganadería y Alimentación registra 571 mil familias afectadas, pero podrían ser 1.2 millones.
6: Recusación aceptada en caso de motociclista. El juicio contra Carlos Acevedo, acusado de intento de homicidio contra el motociclista Larkin Morales, pasó al Tribunal Décimo de Sentencia Penal. La Sala Segunda de Apelaciones aceptó la recusación de los familiares de la víctima, el Ministerio Público y la Defensa por dudas sobre la imparcialidad de las juzgadoras anteriores. Se espera una nueva fecha de juicio. Restricciones a agentes de inmigración en California. El gobernador de California, Gavin Newsom, promulgó leyes para contrarrestar las políticas migratorias de la administración Trump. Prohíben a agentes de inmigración usar guantes de electrochoques, granadas aturdidoras y cargas explosivas. Imponen un impuesto del 25% a centros de detención de migrantes y permiten demandar a funcionarios por violaciones constitucionales. El Departamento de Seguridad Nacional rechazó las medidas.
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3: Hola, soy Kile Castillo. En los próximos segundos te presentamos los hechos más importantes que marcan la agenda de hoy.
4: Les saluda Alexis Ponce. Buses de turismo bajo supervisión. La Dirección General de Transportes identificó que buses registrados para turismo estarían operando como transporte extraurbano de pasajeros, práctica conocida como cabotaje. Está prohibida por el artículo 48 del Acuerdo Gubernativo 225-2012 y se sanciona con la cancelación de la licencia. La DGT continuará con la supervisión y el control.
3: Nuevas pruebas de ADN en caso de condena de 1985. Douglas Stewart Carter, de 71 años, fue liberado bajo fianza tras 41 años en el corredor de la muerte en Estados Unidos. Fue condenado en 1985 por el asesinato de Eva Olsen, del que siempre se declaró inocente. Nuevas pruebas de ADN no lo vinculan con la sangre en la escena ni con el material genético del arma.
4: Investigación marina y ecosistemas costeros en agenda regional. Guatemala es la sede de la 19ª sesión intergubernamental Yo Caribe y Taller Regional, con delegaciones de 11 países. El encuentro promueve la cooperación científica y la gestión sostenible de los océanos. Se realiza en el Centro de Conferencias del Ministerio de la Defensa Nacional con representantes de la UNESCO.
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2: Hola, buenos días. Ya estrenando una nueva semana. Perdón, un nuevo mes. Un nuevo mes la semana, pues ahí vamos. La semana hoy es jueves 1 de octubre. Y bueno, pues con los buenos días en esta mañana y en la hora del ejercicio, dándoles la cordial bienvenida. Fernando Alcázar ya en el turno para acompañarles en esta buena mañana, deseándoles un feliz, feliz despertar con buena música. Saluditos también a todas las personas conectadas en Antigua Guatemala. Pues notaremos el gustazo con todos los que escuchan desde muy temprano aquí en La Globo.
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0: Don Flow 23, y si el mundo se acaba, y la presentación también de Yo Sí Te Pego, ya Yo Sí Te Pego de Michael Telo, y también Lejos Conmigo de Gracie y Alejandro Sanz. Buenos días, 6:00 a.m, 6:12. Tenemos lo mejor para realizarnos juntos aquí en La Globo.
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un buen guerrero no vuelve la vista atrás con la presentación de los Nanitos Verdes aquí en la Globo en esta buena mañana. Sí, Enanitos Verdes en la programación de la Globo, 1997, octubre. Señor, en tus manos colocamos este mes. Que sea de muchas bendiciones para nuestra vida, que seas tú abriéndonos nuevas puertas. Te agradezco por protegerme a mí y a toda mi familia. Eres mi guía, a quien le debo todo lo que tengo en esta vida. Te amo, mi Señor. Pues, esta es nuestra oración. Gracias a Estuardo, pues oramos en esta buena mañana por el nuevo mes. Que sea de muchas bendiciones para nuestra vida, que abran nuevas puertas, y gracias siempre por protegerme, a mí y a toda mi familia. Eres mi guía, a quien le debo todo lo que tengo en esta vida. Te amo, mi Señor. Pues aquí en la Globo, continuamos con lo que nos gusta. Esa pasión que ahora vivimos intensamente. Miriam Hernández. El tema es mío.

Miriam Hernández en la programación de La Globo en esta hora del ejercicio. 6:21. Saludos para todos los que están conectados en Antigua Guatemala y también en cualquier parte del mundo. Mis amigos madrugadores, como Carlos Ortiz, Estuardo Escobar, también Vivi Villatoro, Karina Linares, Brenda Mazariegos, Alma Echeverría, también en WhatsApp, todos los que están en Escuintla, también Esmeralda, Valesca, gracias mil, Silvia también en el puerto de San José, igualmente Lesbi, gracias mil por la comunicación. Juntos pues somos los mejores. Dulcito para esta hora de la mañana en el ejercicio. Woman in Love.

Bueno, pues ahí están en la programación Miriam Hernández, Los Enanitos Verdes, aquí en la Globo. Mi número 5410-1059, para que usted pueda mandar sus mensajitos, pedir sus canciones y, bueno, para saludar cumpleaños también. Y el número en cabina, pues ya no vamos a, comprobar de que esté disponible también. Ya son las 6:00 a.m, 6:26, continuamos con el ejercicio, sentadillas, remo, lo que usted esté haciendo, la caminata, en fin, todo esto suma, para que no diga, ay, mi presión arterial.

0: Muy bien, Viviana. Ay, mi presión arterial. Las 6:00 a.m, 6:30 aquí en La Globo.
1: A ver, yo digo una y ustedes contestan.
0: Eso.

0: Tiago Navarro nos entretiene en la programación de esta buena mañana con este tema bonito, bonito. Ay, ay, ay. Son las 6:33 minutitos en la hora del ejercicio. Nos sentimos vivos. Viviendo con intensidad esta nueva mañana, un nuevo mes.
1: Casi siglo en este martes por la noche.

Un minuto de ti en la programación de esta buena mañana en la hora del ejercicio y la presentación de Michael Direction con el tema A un minuto. Wow, A un minuto de ti. 6:41 aquí en la Globo. Un placer estar nuevamente con ustedes. Hey, Michael, ya, tranquilo, Michael. Pues en la programación ahora nos vamos en tren. Este tren va al sur. Pasajeros a bordo.

Hablando del potrillo Alejandro Fernández y el tema Quiéreme, Tren al Sur, ya un minuto de ti. Ya son las 6 de la mañana, 6:51 minutos. A ver, sonriámosle bien. Eso es. ¿Pero qué pasó aquí? Se brincó una, hombre. No. Vamos con Dani.

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1: Son las 7 con 3 minutos.
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0: musicón a la orden del día aquí en La Globo en este nuevo mes, mes de octubre. Pues notamos el gustazo, ya también muy pronto celebrando el Día de los Niños. Algunos ya lo celebran desde hoy, ¿cierto? 7:00 a.m, 7:11, bailando bachata, amante de Julio Iglesias, la última bachata, también Cada Beso y Sonríele. Buena música, mucha variedad para vivir intensamente este día.
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Una vez más, el potrío Alejandro Fernández en la programación. ¿Qué voy a hacer? Sí, ¿qué voy a hacer con mi amor? Ya son las 7 de la mañana, 7:16. A ver, Gracie, venga por favor, Andrés Cepeda. Miren, pues, esos brinquitos se me están dando muy, muy seguido ya, por Dios. Ahí está. Le viene bien. Para vivir intensamente una buena programación.

0: Muy bien, le viene muy bien. Y la presentación de Andrés Cepeda y Gracie aquí en la Globo, 7:19.
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0: Provechito, ya son las 7:00 a.m, 7:32 minutos. Marisa de mi vida, te quiero tanto. También Alejandra Guzmán y los fabulosos Cadillacs, el matador y llama, por favor. Intensamente la programación de esta mañana.
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Buenísima música aquí en La Globo para todo el mundo con una programación exclusiva. Sácala a bailar de Gianmarco. También en mi persona favorita de Spanish Soul. Y ahora, pues este tema, Amarte a la Antigua. Claro, ya lo tengo listo también para darle más intensidad a la vida. Más intensidad a la programación de hoy.

0: Amarte a la antigua, sin apuros. Solo así. Bonita canción, Amarte a la antigua, 7 de la mañana, 46 minutos.
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2: Gracias, Flor de María. Flor de María Arévalo, gracias siempre por sus mensajes tan bonitos. La música. A ver, ¿qué dice de la música? Es único, es el único transporte que sin viajar lo traslada donde tú quieras. Buenísima, ¿verdad? Gracias siempre, Flor de María. Alma Echeverría, hoy se le pegaron las chamarras. Hasta me dejó el bus de Sofía. Pero ya nos fuimos a dejar, ¿eh? Por lo menos. Feliz día del niño, don Fer, porque ese espíritu que usted contagia nos hace disfrutar cada día de los bellos momentos como los niños disfrutan de la vida. Pues enhorabuena y felicidades por todos los que tienen chicos. Los niños ya están grandes, pero siempre para uno, pues siguen siendo los niños, ¿no? Los chicos. Fuego de noche, nieve de día.

0: ¿Recuerdas?
1: Me quedaré solo y la presentación especial de Amistades Peligrosas, Ricky Martin aquí en La Globo. 7 de la mañana, 7:57.
0: ¿Recuerdas estos sonidos? Es así de clásico como la siguiente canción. Globo Sur, 105.9.
1: Muy pronto en Guatemala, Ricardo Montaner, Yo que te amé.

0: Montanera en la Globo, yo que te amé, me quedaré solo y fuego de noche. Esto es vivir con intensidad aquí en la Globo. Y bueno, pues así es fácil, pasa el tiempo.
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2: Son las 8 con 3 minutos.
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0: Listo, continuamos.
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Bruno Romano, Elisa González con el tema Chica de Verde, Uno Más Uno, Maluma y también Kany García. Buena música todo el tiempo y las 24 horas.

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0: En la programación de esta mañana, con intensidad, lo que llega a quedarse, Abrázame, de Camila, Chica de Verde, de Bruno Romano, Elisa González, Maluma, Cani García, Uno Más Uno. Continuamos con más en la Globo. Soy Globo Sur.
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0: movimiento con intensidad esta mañana aquí en La Globo para Maite de Carlos Vives, Eres Así de Barrios Boys y también algo muy especial. A ver, pasemos al siguiente y ahí nos vamos a dar el gustazo con lo que quiero compartirles. ¡Listo!
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Gran recuerdo con la presentación de Emilio José aquí en la Globo Soledad. En la Globo son ya las 8 de la mañana, 8:28 minutos. Buena música, todo.

Así que hazme el amor de tu vida. Bonita canción de Saúl del Río aquí en La Globo. Es para ganadores nada más. Solo hay un ganador y ese ganador eres tú.

una canción, solo hay un ganador y la presentación de Booker aquí en la Glomo. Con buena música en esta mañana, solo hay un ganador y hazme el amor de tu vida. Con la intensidad de esos momentos aquí en la Glomo.

0: Jennifer Peña, hasta el fin del mundo, solo hay un ganador y hazme el amor de tu vida. 8:40 a.m.
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0: Bueno, y hablando de Eventos Y, este programa de los momentos clásicos que está de aniversario el 30 de octubre, el 4 de octubre del año del 2019, pues se da a conocer en Guatemala con la programación de los momentos clásicos cuando nos cambiamos de casa. Anteriormente estábamos en Clásica 106.5 y sumados los años, pues ya son más de 30 años que tiene este programa, 7 para celebrar en la Globo, 7 años de aniversario de Momentos Clásicos.
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Cristian Castro en la programación de esta buena mañana con el tema Amor, complaciendo con gusto las inquietudes que me hacen llegar a través del 5410-1059. Nos encontramos a Azúcar Moreno para seguir disfrutando la variedad con más intensidad.

0: Muy bien, solo se vive una vez y se vive intensamente. Eso es lo que hacemos ahora, vivir intensamente. La programación.
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Muy bien, pues a todo esto, ya son las 8:54 minutos aquí en la Globo. Nos echamos la última. Bueno, esta vez le toca a un invitado especial que estará muy pronto en Guatemala. Ricardo Montaner, pues en compañía de su hijo Héctor, con este buenísimo tema, Lo que te dé la gana.

0: vayas.
1: Bueno, esta fue la última esta mañana, con lo que te dé la gana, con los Montaner en la Globo.
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3: Son las 8 con 58 minutos.
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0: Yo.
1: Cuando llega esta hora, ¿sabe qué? Me dan sentimientos encontrados. ¿Sabe que tengo ganas de hacer una travesura? Y sí, si me apoyan la hago, fíjese pues. Echemos llave por dentro. Va a seguir con ustedes y que Don Fer y Doña Cuento se queden afuera. Oh my God. ¿Se animan? No, ustedes no aguantan al Sergio. ¡Quiero! Elena Ross, Rawayana con Luna de Miel. Esto me encanta, me gustaron mucho. Buenos días, feliz día del niño travieso. ¿Sería tan amable de compartir lo que acaba de colocar ahora que habla sobre Enrique que hace Iglesias y el otro que hace Torres? ¿Me da chance, Pablo? Sí, se la voy a enviar con mucho gusto. Muy bien, mister, muy bien, con esa picardía musical, saludos y que esté bien. Atentamente, David García de las 7. ¿Quién más está por acá? Mister, qué buen ánimo, soy Elisa. Es un gusto saludarle, es mi primera vez que le escribo, pero siempre le escucho. Soy Elizabeth Gutiérrez. Ay, Dios, hablando de primera vez, ¿se acuerda? Dice que es primera vez que me escribe. Buena travesura, mister. Buenos días, feliz día del niño. Si puede compartir el chiste, se lo agradeceré. Saludos desde Toronto. Mar y Sol, no, es Marisol, Sergio, por favor. Alguien me escribió, me mandó una nota, pero una nota de voz.
2: Feliz día del niño, a vos, que cada tarde veías al personaje que aparecía en su corcel cuando salía la luna.
3: En su corcel, cuando sale la luna.
2: No importa si estabas en la sala de tu casa o donde la doña que te dejaba ver tele por dos len.
4: O a vos, que te emocionaba ir a Esquilandia, a Helados Gloria, y agarrabas viaje y te convertías en el explorador o en Tarzán en la jungla del barranco y llegabas a la casa cansado de haber vivido las mejores aventuras.
5: A ti, que no entendías por qué Anthony y Candy no se quedaron juntos. ¡Candy! Pero todo eso quedaba atrás. Cuando empezaban los Caballeros del Zodiaco.
3: Caballeros del Zodiaco.
2: A vos, que pasabas horas y horas raspando un carrizo de hilo con un chai para hacer tu capilucho.
1: Que conste que esto me animé a darle play sin haberlo escuchado previo. No es producción propia, no sé de quién es ni quién lo firma. Pero bueno, lo dejamos. Sí, porque ¿sabe qué? Ya se me hizo muy tarde y tengo pendientes cositas por acá.
5: A ti, que eras feliz con un chocolate granada, con un helado sobado de carretilla de madera con un montón de jarabe.
1: Con cuántas cosas no éramos felices, pero eran las pocas y las sencillas que en ocasiones parecían no existir. Cuando necesiten ayuda, ya sabe, lavar trastos. Buenos días. Le están escribiendo a don Fernando. No, hombre, don Fernando, hoy no va a venir, ya me eché llave yo por dentro. Mi estimado y querido genio, le deseo un bendecido y hermoso mes de octubre. Araceli presente. Ayer usted me dijo que en su programa no hay regalos y otra sola cabina. ¿Y quién habla aquí? Araceli, porfis, genio. También quiero travesuras, dice. Ah. Quiere travesuras, bueno, apúntese, me pongo en la lista de traviesos. Sí, cerremos por dentro, don Sergio. Yo también quiero que me envíe la picardía que puso. ¿Sí? ¿Quién firma? Ay, Dios. Fírmeme sus mensajes por vía suya. Hola, don Sergio, saludos. Sí, eche llave, por favor. Mister, ¿cómo se llama la canción que mencionó de varios cartoons? Ok. Ya eché llave, no se preocupen, hoy no viene don Fer. Echamos llave por dentro. Mister, no se vaya. Y tengo una duda, ¿cómo se llama la canción que mencionó a varios artistas y dibujos animados? Esa me gustó mucho. Dios mío. Quédese, don Sergio, eche llave. Dígale, don Fer, que tiene permiso de feriado hoy, hombre. Ay, Dios mío, ¿qué hacemos? El niño haciendo travesuras. ¿Qué les parece? Usted no se vaya, siga acá con los apapachos de los jueves.
6: Según el Real Diccionario Genial, apapacho.
7: Abrazo de más de 30 segundos con apretón incluido.
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0: te vas a poner hoy jueves?
11: Algo cómodo.
0: ¿Como un apapacho?
11: Sí.
0: Esa es la actitud.
11: De buen genio combina con todo. Ah.

que nos visita todos los días al ventanal. Aquí tengo un balcón en donde vienen las aves llamadas palomas. Por favor, no digan travesuras ni piensen por mí nada que no esté diciendo. 9:06, ¿qué cree? Ya dijo Don Fer que sí, ya se fue.

0: Muy bien, recibimos al genio, tomamos el control en esta mañana. Por cierto, ¿no se quería ir?
1: No, hombre, está contento aquí, él se quería quedar con nosotros.
0: No se quería ir, es que de hecho, pues niño. Estaba anunciando de que yo ya me había ido.
1: Imagínese, qué barbaridad.
0: Y nosotros esperando ahí
1: esperando
0: el momento.
1: Afuerita.
0: Así como lo hace Marianto, ¿verdad?
1: Sí, pobrecita Marianto, hoy nos tocó a nosotros ahí,
0: sí,
1: afuerita.
0: Y es que cuando a uno le gusta, pues definitivamente, pues...
1: No se siente el tiempo,
0: ¿verdad?
1: Exacto. La verdad es que, miren, hoy vamos a pasar un día diferente. Estamos empezando mes con todo el agradecimiento por todas las oportunidades que pues se nos van a dar. Y usted también ponga de su parte este día para disfrutar al máximo. Y pues desde ya, feliz Día del Niño a todos los niños hermosos de Guatemala de 0 a 100 años.
0: Hoy es 1 de octubre, ¿no era oficialmente el 2?
1: No, el 2 vamos a tener nosotros la celebración mañana.
0: No, pero me refiero internacionalmente o oficialmente.
1: No, don Fer. Hoy, acá en Guatemala es el
0: Yo
1: día
0: Yo me recordaba que el 2.
1: ¿No? ¿No? ¿Dónde le celebraron el 2? Mm. Hicieron chanchuy, don Fer.
0: No.
1: No, cabal, es el 2. Es el 1, perdón.
0: El 1.
1: El 1.
0: Uh-huh. Bueno. Pues para todos los niños del 1, les damos la cordial bienvenida al turno de la alegría. Pues la vamos a pasar bien, vamos a tomar el control y bueno, vamos a compartir algo que por ahí nos dejó el genio también, ¿verdad?
1: Vamos a verlo primero y entonces así ya les comentamos.
0: Listo, pues son las 9 de la mañana, 9:10, continuamos con esta programación que ahora vivimos con mucha intensidad. Listo, ya se da el cambio de usuario y se nos puso en blanco.
1: Ay, siempre pasa. Pero bueno, usted comuníquese con nosotros a través del 3663-0989. Hoy vamos a tener un programa hermoso, así es de que pendientes.

0: Bueno, pues en esta mañana vamos a vivir intensamente. ¿Estás de acuerdo?
1: Estoy feliz de vivir intensamente los 90.
0: Claro.
1: Y pues despertar emociones con los 2000.
0: Ya son las 9 de la mañana, 9:15 aquí en la Globo. Pues temas de niños, pues por ahí los vamos a ir combinando también, alternando.

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0: Viviendo la pasión por los 90 con intensidad en esta buena mañana, una intensidad en donde es el disfrute de todo lo que estamos haciendo.
1: Bueno, y saben ustedes que este 7 de octubre es el día feliz, acuérdense, ya solamente faltan 6 días, por así decirlo. Y bueno, ustedes desde ya pueden unirse adquiriendo sus vales de Big Mac en cualquier McDonald's o a través de la app. Juntos podemos convertir Big Mac en sonrisas.
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0: ¡Claro, don Remy, bienvenido! Bienvenido en esta mañana, en el turno de la alegría. Esto vendrá e inmediatamente después de esto.

0: feliz por los niños.
1: Don Remy, un guatemalteco del interior que siempre se las ingenió para salir adelante. Retrabajador, requerido.

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tanta musiquita bonita que tenemos para seguir avanzando con nuestro turno de la alegría. Hay que vivir intensamente, hay que agradecer lo que tenemos. Por eso aquí está Juan Luis Guerra y su 440. Viviré.

pasión por los 90 nos hace disfrutar la vida. Dígame si no, ¿cómo se siente usted en este inicio de mes? Le quiero preguntar, ¿se siente feliz? ¿Se siente contento, agradecido? Mándeme su respuesta a 36630989. ¿Por qué esta vida?

Esta vida es hermosa, es linda, es bonita y nosotros seguimos con más diversión. ¿Por qué? Porque hoy estamos celebrando el Día del Niño. Oiga, por cierto, hablando de celebración, mañana tendremos la barrita libre, que por cierto, vamos a estar felices de recibir a todos nuestros niños que ya fueron seleccionados. Por eso nuestro corazoncito está emocionado. ¿Sabe cómo nos hace? ¡Capum! Felices de recibir a todos esos pequeños en la barrita libre.

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6: ¿Cómo se llama aquel cuadrito en donde se pueden comprar, digamos...
3: ¿El QR?
6: El QR.
3: ¿Ya está, Don Fer?
6: Pues en eso se está trabajando. Wow. También para que tengan sus entradas.
3: Bueno, pues entonces miren, estamos innovando también, qué alegre.
6: Innovando en eventos, che.
3: Qué bueno, Don Fer.
6: ¿Verdad? Porque esto viene desde que eran físicamente, las entradas se vendían aquí. En RCN la gente
3: venía
6: a comprar contentos aquí.
3: Y aparte se querían tomar la foto y todo, entonces que era bonito. Pero ahora pues
6: mira, que hacían colas para comprar sus boletos.
3: Ay, qué bonito. Sí, es que obviamente también era la ilusión de ir, ¿verdad?
6: Claro.
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2: Esto continuamos aquí en la Globo con esta niña, Fanny. Fanny Lu.
3: Y vino a decir que son fanfarrones. Pues adelante, Fanny.
2: Te creo, Fanny. Así.

0: Muy bien, en la programación de esta buena mañana, en el Día del Niño, pues tenemos una noticia ahí triste.
1: Ay, triste, pero miren, la verdad es que también se queda en nuestros corazones, porque el actor italiano Peppino Masuyo fue quien le dio la voz original e histórica a Topo Gigio, don Fer, esto durante 45 años, y justo ayer, pues falleció. Hoy lo recordamos con esa su vocecita tan
2: señoras,
1: peculiar,
2: señores,
1: en donde justo a Raúl Astor, pues obviamente estaban en su programa. Oigan, la vocecita.
2: Esta noche ¿Qué pasa en el estudio? ¿Qué es ese ruido? ¡Ya dejen el ruido! ¿Pero están locos acá? ¿Qué les pasa? ¡Callados todos! ¡Gillo, callado!
3: No,
2: señora.
3: No te preocupes, Raulito. Soy yo.
4: ¡Topo Gigio!
2: ¿Qué estás
1: Oiga
2: haciendo?
1: La vocecita.
3: Estoy construyendo la
4: escenografía.
2: ¿Puedes hacerlo, Gigio, si te lo puedo pedir, con un poco menos de ruido, más despacio?
3: Sí, sí. Sí, sí, de acuerdo. Lo haré más despacio, ¿eh?
4: Lo haré despacito.
1: La vocecita, don Fer, era muy peculiar, definitivamente.
2: Señor. Yo, sí.
1: Ahí se pone a platicar con él. Y bueno, dentro de los temas musicales que obviamente se hizo muy muy popular, están como Mi Papá, A la Camita, Las Mañanitas, y bueno, muchísimos, El Tren de Chocolate, que fueron temas que por lo menos para mí, fueron parte de mi niñez.
0: Claro, para mí, A la Camita.
1: A la Camita.
3: Y ahora, El Besito de las Buenas Noches. Y A la Camita, A la Camita.

0: Muy bien, Topo Gillo, aquí en la Globo, ya hay mucha historia. La voz original e histórica de Topo Gillo en el mundo fue el actor italiano Giuseppe Peppino Mazzullo, quien interpretó el personaje durante 45 años, desde 1961 hasta el 2006.
1: Sí.
0: Historia de las voces de Topo Gillo, aunque el títere fue creado por María Perego en 1958, tuvo breves inicios con otros artistas. Pepe Mazzullo se convirtió en la voz definitiva e icónica que hizo famoso al ratón a nivel internacional, incluyendo sus memorables apariciones en el programa The Ed Sullivan Show. En México y en Latinoamérica, el entrañable actor y doblajista Gabriel Garzón, Gabriel Ernesto Garzón Lozano, le dio voz y vida al personaje en México a partir de la década de los 90, conquistando a toda la generación de niños con su inolvidable frase, a la camita.
1: ¿Y sabe, don Fer, de dónde surge el nombre?
0: Ajá.
1: Pues mire, Topo significa ratón en italiano y Gillo es un diminutivo cariñoso del nombre Luigi, o sea, Luis, por lo que su nombre pues se podría traducir como ratoncito Luis. Además, ¿sabía usted que para poder moverlo en el programa,
0: ajá,
1: no era solamente un titiritero, sino hasta tres para que él pudiese hacer sus movimientos, obviamente, atrás, claro, de una cortina negra?
0: Estás detrás de los,
1: claro,
0: escenarios, ya.
1: Qué lindo, porque es parte de, sí, lo que nosotros, claro, vivimos, y obviamente nos hacían viajar.
0: Sí, seguro, y no mirábamos los hilos ni nada, ¿verdad? Uno, sí, no andaba viendo de que cómo le hacen, sino no, que sencillamente
1: se
0: estábamos disfrutando el ratoncito.
1: Exacto. Pues bueno, ahí sí que vamos a estar disfrutando de todos esos temas que despiertan nuestras emociones.
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1: Las 10 en punto.
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8: Son las 10. Con 2 minutos.
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Sé que despertamos muchísimas, muchísimas emociones escuchando a Topollillo, y es que hay que decir que hablar de Topollillo es recordar nuestra niñez. Es como más o menos esto. Me recuerdo bien, les voy a contar aquí entre nos, cuando yo tuve la oportunidad de tener un show infantil, e interpretar estos temas musicales era una locura. Cuando los niños recibían, obviamente, al personaje y se alborotaban. Ahora, hablemos un poco de Xuxa, y es que Xuxa fue un ícono para muchos de nosotros y nos hacía bailar y divertir, dígame si no. Entonces les pregunto, ¿escuchamos a Xuxa o no? Ustedes mandan, si me mandan su notita de voz y yo veo que se alborota el hormiguero, pues lo ponemos. Vamos con Alejandro Lerna, después de ti.

0: Bueno, estamos alborotando al hormiguero, don Fer.
1: Por supuesto. ¿Qué estás haciendo? Cuéntame.
0: Don Fer, es que me puse a recordarles la temporada de Xuxa. ¿Usted recuerda a Xuxa?
1: Sí, sí, la recuerdo, pero te digo, mi tiempo no era tanto ese de las cantantes de los niños y todo eso.
0: ¿Y qué hacía usted?
1: Por ejemplo, lo mío era más atrás, como Topollillo, personajes de la televisión.
0: ¿Cómo quién?
1: Por ejemplo...
0: ¿Quién le gustaba? Cuénteme.
1: ¿Batman?
0: ¡Batman!
1: Sí.
0: ¿Qué Batman? ¿Batman? ¿Y
1: quién? También, no es un avión. No es, es...
0: El Chapulín.
1: No,
0: colorado.
1: Superman.
0: Ay, no le creo.
1: Pues me hace recordar definitivamente... Esta serie de televisión que me gustaba muchísimo y pues teníamos a una familia de vecinos muy linda.
0: Ajá.
1: La familia Ponce, donde podíamos ir a sentarnos a las graditas y poder ver la televisión en blanco y negro.
0: Ahí era donde todos se juntaban para ver los programas. Pues muchos como ustedes se lo están recordando, también al llanero solitario.
1: Claro.
0: Y mira esta intro, don Fer, le voy a alborotar un poquito las emociones, porque aquí estamos intensamente. A ver, ¿me regala un Mickey, por favor? Oiga.
2: Más ágil que una tortuga.
0: ¿Me recuerda?
2: Más fuerte que un ratón.
0: Ajá.
2: 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Su escudo es un corazón.
0: ¿Quién es?
2: El Chapulín Colorado.
0: Tantos programas que pudimos observar y disfrutar. A ver, ¿qué otro programa le recuerda a don Fer?
1: ¡Superman!
0: Vaya, don Fer se me volvió un niño en este momento. ¿Le gustaba verlo ahí?
1: Me encantaba ver Superman, Batman. También el otro, ¿cómo se llama? El Avispón Verde.
0: También, ese también tenía una intro emocionante, don Fer.
1: Sí, sí.
0: Vamos a buscarla por acá, solo para alborotar.

0: Exactamente. Bueno, y aquí está también para recordar la niñez de Don Fer.
1: He aquí otro reto para el Avispón Verde, su ayudante Gato y su vehículo blindado Betsabé. En los archivos policíacos aparecen como malhechores, pero el Avispón Verde es en realidad Britt Reed, dueño del periódico Sentinela. Su doble identidad es conocida solo por su secretaria y por el fiscal de distrito. Ahora, para proteger los derechos y las vidas de los ciudadanos, aparece el Avispón Verde.
2: Esa era
0: su mera niñez.
2: Y también otra que era muy divertida.
0: ¿Y esa cuál es?
2: El Superagente 86. Obviamente nunca viste el Superagente
0: esa
2: 86.
0: Sí, no. Esa sí no la vi.
2: Que hablaba con su zapato.
0: No,
2: hablaba
0: como teléfono.
2: ¿Vos sé?
0: Por el zapatófono.
2: Sí.
0: Ahorita se lo voy a buscar.
2: Superagente 86. Son momentos definitivamente que nos transportan en esta buena manera. Ahí está, ¿viste?
0: Ya lo tengo. Se quita el zapato y empieza a saludar.
3: Habla el agente 86. Esperen para ejecutar el plan de persecución de Harvey y Diablo, ¿entendido?
0: ¿Y quién iba a decir que después íbamos a tener teléfonos celulares?
3: Bien, se interrumpe la comunicación por zapato. Cambio.

0: a parar porque
1: sí, se emociona.
0: Tenemos más y vamos a seguir recordando en esta buena mañana qué es lo que más recuerda a usted en su niñez. Okay. ¿Verdad?
1: Ahí están muchas personas que quieren escuchar a Xuxa. Vamos, okay, a ver si es cierto.
0: Está bien, pues.
1: ¿Verdad?
0: ¿Lista?
1: Lista.

0: esa fue una canción millonaria.
1: Sí, güey.
0: Durante 20 semanas consecutivas estuvo en el primerísimo lugar en las estaciones de radio y en ventas también. Vendió 4 millones de copias para empezar.
1: Solo 4 millones de copias.
0: Fíjate, el término hilarie fue un invento de Cid Guerreiro, un brasileño. Nació de la combinación de risa y alegría en portugués.
1: Mire, de hecho, Xuxa, pues cuyo nombre real era María de Gracia Meneghel, pues era una de las artistas más famosas de América Latina, y precisamente su hermano menor fue quien inventó el sobrenombre de Xuxa cuando era pequeña. Y pues fue así como Xuxa también rompió récords y entró al libro Guinness por ser el disco infantil más vendido de la historia, con más de 3,2 millones de copias solo en Brasil.
0: Pues se convirtió en el grito de guerra de una generación entera de niños conocidos como los bajitos.
1: Así es.
0: Bueno, pues aquí en la Globo, honrando pues a todos esos niños.
1: Sí.
0: Recordando pues todos esos momentos tan lindos, tan especiales. Todos hemos sido niños.
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0: 10:29 en la Globo. Ahora sí continuamos con Paulina Rubio para seguir viviendo al máximo, disfrutando la intensidad de todos estos buenos temas. Los vivimos con intensidad. Yo no soy esa mujer.

este es un tema donde definitivamente muchas mujeres dicen, no más, yo no voy a ser esa mujer que se deja pisotear. Bueno, pues aquí están los 90 que ahora nos hacen disfrutar, nos hacen sentir, porque sí, tenemos esa pasión y los estamos viviendo intensamente aquí a través del 98.9. Nos vamos ahora con Enrique Iglesias y su experiencia religiosa.

0: Anda, ¿qué es eso?
1: Oiga, voy a alborotar. Esa es la intro de una de las caricaturas más importantes.

0: cuento un poquito de Candy.
1: Cuéntame Candy, de Candy, una Candy niña pobre.
0: Era una niña huerfanita.
1: Huerfanita.
0: Ella vivía en un orfanato y entonces ahí conoce a su amiga Annie.
1: Okay.
0: Y resulta que Candy pasa llorando todos los días, todos los días. Yo creo que se hubiera llamado mejor Lágrimas de Candy. Lloraba porque salía el sol, lloraba porque se sentía feliz, porque se sentía triste. Pero ella, la verdad es que vivió una situación bien difícil, porque tenía sus primos y ellos eran re malísimos con ella, la trataban re mal.
1: Okay.
0: Y, pero también era mera virrionda. Se enamoró de dos muchachos ahí. Se enamoró de Anthony, que era guapísimo, y después aparece Terry. ¿Qué viene Terry?
1: ¿Eso qué es, una serie?
0: Era como una serie.
1: Okay.
0: Pero, pues fue muy popular en esa temporada, okay, ¿verdad? Entonces, todo mi grupo de chicas de plano, que ahorita lo escuchan, definitivamente lo vivieron. Usted me mencionaba que no, que Heidi. Pues aquí está, para que se recuerde usted también, don Fer, no tenga pena. También le conseguí a usted.
1: No, yo me voy por aquí.
0: Ah, se va por allá. A Cricri.

0: Wow.
1: Pues cri cri, no sé desde dónde viene esta generación.
0: Pues mire, don Fer, ahí sí, muchos de nosotros aprendimos las vocales con cri cri. Y de hecho a mí me tocó hacer la letra A.
1: ¿Ah, sí?
0: Caminaba con las patas abiertas. En el colegio.
2: Los libros abiertos. Ha sido la orden que dio el general. Que todos los niños estén muy atentos. Las cinco vocales.
0: Don Fer, siéntese, no se me va a caer de ahí. Listo, marche, pues marche.
2: Primero verás qué pasa la A. Con sus dos patitas muy abiertas al marchar. Ahí viene la E, alzando los pies. El palo de en medio es más chico, como ves.
1: Pues este grillito cantor cri cri nació un 15 de octubre de 1934 en una estación de radio en la XEW de la Ciudad de México, de la mano del compositor Francisco Gabilondo Soler.
0: Así es como él era conocido, precisamente como Cri Cri, que fue un destacado compositor mexicano de música infantil cuya vida estuvo llena de facetas insólitas más allá de la música.
1: Claro, dejó clásicos temas, tremendo legado, como El ratón vaquero, el chorrito, la patita, el caminito de la escuela, que se convirtieron en himnos de la infancia hispanoamericana.
0: Y es que escuchar a Cri Cri es escuchar nuestra infancia despertar emociones al máximo, doctor.
1: Bueno, fueron reconocidos como Patrimonio Cultural de México. Cri Cri, qué bonita música.
0: ¿Verdad? Va, espérenme, la voy a despertar su porque miren, yo les voy a ser honesta. Yo, don Fer, que Candy, que es a saber quién es. A mí me gustaba Heidi, va. Pues don Fer, aquí está Heidi, pues. Me regala un QA, por favor. No, pues don Fer, quitemos a la Candy. Pobrecita Candy. Ahorita va a llorar Candy por su culpa.
1: Sí. Es que la Candy lloraba por todo.
0: Pero ahora va a llorar porque don Fer la despreció. Recuerde, pues, su niñez.

0: muchísimo.
1: Ahí está, pues un poquito.
0: Pues así fuimos subiendo, porque fuimos creciendo, mejor dicho.
1: Sí.
0: Porque hablar de nuestra infancia es hablar de Topollillo, Cricri, hablar de Peña,
1: Aladino, Mickey Mouse.
0: De todos esos personajes y también los de la pantalla.
1: ¿Los Picapiedras?
0: Los del cine. Que también eran en la televisión, los Picapiedras.

0: buenas, buenas series, la verdad.
1: Yo creo que ahorita van en el carro, en la casa, y no se pueden estar quietos de que están recordando. El ratoncito en nuestra cabeza está dando vueltegatos ahorita. Ah,
0: bueno. Hay bastantes que definitivamente despiertan,
1: ¿verdad?,
0: a ese niño que hay dentro de cada uno.

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6: Sí, jefe. 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

0: 7 de la mañana, 51 minutos. 10:51.
1: Adelante. Yo hago 98.9. Feliz día de los niños.
0: Ok.
1: Yo se lo dije.
0: Está bien.
1: Pero ¿por qué no cree?
0: Bueno.
1: Bueno, Tom Fer viene peleando con la Candy.
0: No, para nada, no conocía a Candy.
1: Candy fue espectacular.
0: Sí, había escuchado de Candy, pero no viví Candy.
1: De hecho, Candy fue más popular y famosa que la misma...
0: ¿Sí? Heidi,
1: exacto, fue mucho más. No, en serio, de los tiempos, ajá, ganó muchísimos premios y todo. Y de hecho, muchas personas todavía, pues, se identifican mucho con el personaje.
0: Candy.
1: Tal
0: vez por mi chico me tuve que haber dado cuenta, pero te digo, no me llamaban la atención.
1: Sí, yo creo que fue más eso. Y aparte por ser niño, pues obviamente usted estaba metido en otro. Por ejemplo, Superman, El Llanero Solitario, Cricri.
0: Bueno, en los 90 también. Ya no era, digamos, de estos seres.
1: A usted ya no le gustaban las muñecas, pues ya no, obvio.
0: Ay,
1: don Fer.

0: Bueno, pues en esta mañana sigue compartiendo tu niñez, pues ya que en los 90, pues
1: yo le dije
0: más de algo voy a conocer.
1: Yo también estoy conociendo, ¿sí? Pero mire, le quiero recordar este temazo que definitivamente no podía faltar todas nuestras tardes. Adelante.
0: Ay, pues sí.
1: ¿Verdad?
0: Ay, pues sí.
1: Ay, pues sí.
0: Bien entretenido con esa serie.
1: ¿Y sabe, don Fer? Resulta que muchas de las cosas que ellos hacían en ese momento, ahora las estamos haciendo, las videollamadas, la robotina.
0: Ya están volando también.
1: Ya, don Fer.
0: Ya los chinitos están, pues, están haciendo cosas.
1: Total.
0: Rato así vas a ir al colegio.
1: ¿Al colegio, mamá? ¿Me regresas al colegio? A mi trabajo.
0: ¿A tu trabajo?
1: Yo creo que ya me dan ganas, solo para salir de la casa y ya, sí, me evito el tránsito.
0: Pero como que solo fueras tú, ¿verdad? Se encontraría uno con...
1: Qué rico, ¿verdad?
0: Terrible.
1: La esposa, mire.
0: Se fue de compra.
1: Se fue de compra la esposa. Y aparecen los perritos, los carruajes, todo en la última tecnología, y la verdad es que sí, lo hemos disfrutado en la actualidad.
0: Pues por ahí, don Napoleón Domi también me dice, don Fer, cuando yo tenía la ilusión de una bicicleta, pero no tenía cómo, entonces con un colazo me conformaba.
1: Ah, verdad, es que sí, había momentos en los que pues nos
0: colazo,
1: tocaba.
0: Alguien que tenía una moto, pues también, un colacito, ¿verdad? ¿Qué será? Algo para uno es en serio,
1: ¿no? Era un lujo. De verdad, me puedo subir a tu bicicleta.
0: Sí.
1: Miren, don Fer, aquí hay otros que se van a recordar muchos. Los Transformers de esa
0: Ahí está en la temporada del Fer.
1: Los Transformers. Después nos adelantamos un poquito a los Supercampeones, que fue un poquito más
0: también
1: reciente.
0: Temporada del Fer.
1: Exacto. Y en el caso de los Caballeros del Zodíaco, que fue ya otra temporada, es otra época.
0: Puro fe.
1: ¿Verdad que sí?
0: Sí.
1: Ahora le voy a recordar a usted al Inspector Gadget, ¿se recuerda?
0: También de Fer, buenísimo.
1: ¿De verdad? ¿Y usted no lo veía?
0: Pues sí.
1: Pues el Inspector Gadget también sacaba de todo de su sombrero. Y pues aquí está el inspector para que también despierten emociones un poquito. Ay, Dios. Listo, señor inspector, pase adelante. Ahí está.
0: Bueno.
1: Óiganlo, pues. De todo sacaba de su sombrero. ¿Te recuerda bien?
0: Bueno. Qué bueno.
1: ¿Verdad? Pues estamos recordando emociones intensamente los noventas y tanta cosa. Y bueno,
0: claro,
1: pues surgen otros personajes, obviamente, con el paso del tiempo. Pero hoy pues estamos recordando nuestra niñez.
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3: Las 11 en punto.
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5: Son las 11 con 4 minutos.
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0: Seguimos en la programación de esta mañana. Gracias por participar y tenemos la verdad cantidad de pedidos en cuanto a niños, en cuanto a todas esas series.
1: Se nos alborotaron.
0: Hay un montón.
1: Con los mira, que no
0: y
1: lo
0: también, ¿cómo se llama? Titanes en, ¿cómo se llaman estos? Titanes en el ring.
1: Esos también, mire, don Fer me estaba mostrando esta serie, que le voy a ser honesta, yo no la conocí,
0: no,
1: pero le ve la carita a don Fer de emoción, que yo dije, hay que ponerlo. A ver, don Titán, adelante, por favor.

0: famosos los luchadores.
1: Martín Caradagian.
0: Sí. Pues me recuerda a mí que los luchadores, nosotros el fin de semana con en la familia, pues mirábamos lucha.
1: Sí, pues es, ¿verdad? Que antes era la lucha libre.
0: Y mi papá pues llegó a romper el encanto.
1: ¿Con el fútbol?
0: Porque dijo que no, que todo eso ya estaba preparado, que no se caiga.
1: ¿Como todo? Como el fútbol también.
0: Bueno, el fútbol ahora lo están haciendo así también.
1: Es
0: preparado.
1: Difícil, pero bueno, se disfrutaban entonces el box cuando eran niños. Y entonces ahí... Pues

0: Martín Karadagian, que no era la momia, sino el que sale después, el peludo.
1: Claro.
0: Que tiene un toque como a Marco Antonio Solís.
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0: pero qué bonito, qué rica esa melodía.
1: Pero es para disfrutar el cafecito, el trabajo y dejarnos ir en la música.
0: Sí, son ganas bonitas.
1: Preciosa.
0: Como todas esas ganas bonitas de compartir con ustedes, pues lo de los niños,
1: sí.
0: Lo que vivimos, las caricaturas. Por ejemplo, el conejo de la suerte, ¿verdad?
1: También, don Fer, Bugs Bunny. Estábamos hablando de Bugs Bunny. Que, por cierto, Bugs Bunny fue un personaje que, pues, para muchos niños fue un ícono. No tanto, tal vez, como Mickey Mouse. Que Mickey Mouse sigue siendo, ¿verdad?
0: Lo sigue siendo, seguro.
1: Es que, don Fer, mire, así me dice. Fulano y tal, y punto, que buscar rapidísimo. Pero aquí está Bugs Bunny. Adelante, Bugs.
2: It's a Warner Brothers television production.
1: The
3: Bugs Bunny Show.
1: Se los pondré en español para que se me emocionen más todavía.

0: ponemos de pie ante esta orquesta sinfónica.
1: Seguro.
0: Buenísimo.
1: Qué belleza.
0: Pues mire, qué bueno que le gustó. Esta es la orquesta sinfónica que interpretó en su momento las mejores melodías.
1: ¿Quieren este regalo?
0: ¿Quieren el regalo del Día del Niño? Va, que nos manden la palabra Feliz Día del Niño. ¿Verdad?
1: Ok.
0: ¿Le parece esa palabra?
1: ¿Esa palabra es para Bugs Bunny?
0: Sí.
1: Ok.
0: ¿Le parece? Feliz Día del Niño, más fácil.
1: Bugs Bunny y los Lonely Tunes.
0: Va, me parece. Van a tener este concierto, por así decirlo, de Bugs Bunny y los Lonely Tunes. Esto es de una orquesta sinfónica.
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0: Échame la culpa.
1: Y la gritona.
0: ¿Con qué?
1: La gritona. Demi Lovato. La pobre Demi Lovato junto a Luis Fonsi.
0: Es correcto.
1: ¿Cómo grita la pobre Demi ahí?
0: 11:24 aquí en La Globo, en el Día de los Niños. Pues nos damos gusto con la programación y la verdad no hemos podido tocar muchas,
1: ¿no?
0: Pero sí hemos hablado, hemos ido resumiendo muchos programas,
1: sí,
0: muchos personajes y bueno.
1: Ah, no, Fer, es que traer tantas caricaturas en un solo programa no se puede.
0: Es imposible, sí. Pero bueno.

0: Pues se quedó allí en el muelle de San Blas con Maná en la programación de esta mañana.
1: Sola se quedó. Por eso usted, para no estar solo, quédese con nosotros todo el día. 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
0: Perfecto.
2: Don Reme, requerido y re buen vecino.
1: Ay, qué buen vecino, don Reme.
0: Pues aquí en la Globo, con la pasión por los 90, con la intensidad de disfrutar buena música.
1: De azúcar. Le rascamos la pancita el viernes, don Fer.
0: Charlie Cruz.

0: Muy buena versión de Charlie Cruz. Bombón de azúcar.
1: He de confesar que me encantó esta versión más que la de Ricky Martin.
0: ¿De ver?
1: Sí.
0: Tiene sabor.
1: Tiene sabor. Y aparte la de Ricky Martin, como que al final usted la corta por el de la guitarra.
0: Se destraba un poquito.
1: Como se destraba, ya no me encantó.
0: Ah, bueno, pues esta pues sí tiene ese ritmo que, bueno, que nos lleva resbaladitos
1: hacia mañana, que vamos a estarle, ya, le estamos buscando la pancita el viernes en este jueves de despertar emociones intensamente.
0: Jueves de paches.
1: Sí, pache lo que pache, usted pache no cambie.
0: Pache lo que pache, empieza aquí en la Globo. Y vivimos la pasión por los 90. Intensamente.

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0: Franco De Vita despertando emociones aquí en La Globo con toda esta música de los 2000.
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0: suerte, don Fer.
1: Qué suerte, Fonseca, aquí en La Globo, y qué suerte la nuestra de compartir con ustedes, pues, este turno de la alegría y, pues, con, ¿cómo se llama?
0: La celebración del Día del Niño.
1: Celebrando el Día del Niño, pues, así, muy fugaz.
0: Muy fugaz, fue solamente una pincelada, y mañana, pues, tendremos nuestra barrita libre para que ustedes estén pendientes también.
1: Mañana. Bueno, mañana de repente más del niño.
0: Mañana
1: una barrita, ¿no?
0: No sé, bueno, nosotros tendremos nuestra ¿cómo es? Nuestra programación regular. De repente van a estar viendo a través de las redes sociales y transmisiones en vivo los personajes que van a estar por acá. Pero
1: ¿tú crees que esos niños van a pensar en estas caricaturas de todo esto?
0: No, los niños que están aquí invitados tienen, por ejemplo, Baby Shark,
1: Baby Shark,
0: esa es la temporada de ahora.
1: Pues es tiempo de Hanna.
0: Exacto, porque es la temporada de Hanna.
1: Ajá.
0: Entonces, si de repente como mamá o papá, usted le dice, mira, te voy a enseñar una canción, y le pone a las Kikri o le pone a Enrique y Ana, Hanna va a tener la música de ese entonces porque usted se lo heredó.
1: Sí, ha escuchado.
0: ¿Verdad?
1: Ha escuchado.
0: Entonces,
1: sí,
0: así es como se va heredando la música.
1: También Mambrú se fue a la guerra y todas
0: esas cosas. Qué dolor,
1: no,
0: qué
1: de
0: pena, don Fer.
1: Varias.
0: Pues, ¿qué le pasó a Mambrú?
1: Alguna de Cepillín también.
0: La del Cepillín, ajá. Va, entonces ellos, así como lo vendo. O Trepsi. Trepsi, el payaso se esconde y hace bu. Es una temporada de la más actual, ¿verdad?
1: Ok. Bueno, pues casi estamos llegando al final. Prácticamente sería la última.
0: ¿La última?

0: vivir.
1: ¿Qué más dejamos de los peques para finalizar ya en lo que es la programación de esta buena mañana? Tú que te la sabes todas y...
2: Una para despedir y tocar la emoción.
1: Sí.
2: Va, pero es que a usted no le gusta. Yo voy a despedirme con una que yo sé que sí, sí la reconoce, pero es que a usted no le gusta porque no es su época.
1: No, ese que cambia otra vez.
2: No, pero no es.
1: Sin más hacer llorar.
2: No llore, don Fer. No llore. ¿Por qué va a llorar? Mire, don Fer. Espéreme, permítame. La guita es que don Fer me agarra en
1: ¡Thundercats!
2: Vamos a, ¿cómo se llama?, hacerles despertar emociones a nuestros niños. Y gracias por habernos acompañado en esta mañana. Me iba a ir con la despedida de Candy, pero don Fer me batió.
1: No, y a Candy no.
2: Es que no era la misma canción.
1: Ay, no.
2: Don Fer, suficiente. ¿Y por qué no me puso Enrique y Ana? Estoy triste, tengo la depresión.
1: Sí, ya me aprendí las tablas.

0: se lo disfrutaban.
1: Ah, se lo disfrutaban, don Pedro.
0: ¿Pero más los niños o también las niñas?
1: Yo creo que los niños y las niñas. Obviamente llegó un momento donde todos nos disfrutábamos las diferentes caricaturas. Es más, este, por ejemplo. Ya sabía yo. A ver, póngame a He-Man, pues.
2: He-Man, los amos del universo.
1: Ahí aparecía She-Ra y queríamos ser como ella.
2: Príncipe de Eternia, defensor de los secretos del castillo Grayskull.
1: Por el poder de Grayskull, don Fer.
2: Más querido amigo. Fabulosos y secretos poderes, de forma
1: profesional.
2: Pues
1: esas son algunas caricaturas que les queríamos dejar hoy y para que ustedes pues se recuerden de los momentos bonitos de esa temporada.
0: Muy bien, pues okay. Ahora sí, nos vamos, que tengan muy pero muy buena tarde.
1: En este programa donde don Fer no quiso a Candy.
3: ¡Ah! ¡Oh, Dios! Me vas a hacer
1: tan, tarán, tan, tan.
3: Me vas a hacer llorar.
1: No llores, don Fer, hasta mañana.

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1: Son las 12 con 2 minutos.
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10: Hola, soy Keila Castillo. En los próximos segundos te presentamos los hechos más importantes que marcan la agenda de hoy.
11: Le saluda Alexis Ponce. Exención temporal de impuestos a gasolinas y diésel. Desde este jueves 1 de octubre rige el decreto 22-2026 que exime del impuesto al valor agregado IVA y el impuesto de derivados del petróleo IDP a la gasolina superior regular y al diésel hasta el 31 de diciembre. Sin esos impuestos, los precios estimados por galón son de 36,19 para la superior, 34,89 para la regular y 41,69 para el diésel.
10: Contratación de agentes y centros de detención móviles en plan de ICE. El Servicio de Inmigración y Control de Aduanas de Estados Unidos implementa un plan para acelerar deportaciones tras registrar cifras récord de arrestos en los últimos 8 meses. Contratará 5,000 nuevos agentes para diciembre, con un presupuesto de 70,000 millones de dólares aprobado por el Congreso, y desplegará centros de detención móviles y vehículos de transporte. 2 bajas para la bicolor en su tercer partido de la Liga de Naciones. La selección de Guatemala viajó a Surinam para su tercer partido de la fase de grupos de la Liga de Naciones de CONCACAF, pero no contará con la participación de Oscar Santis por una lesión muscular, ni de Darwin Long por suspensión de tarjetas amarillas. El técnico Luis Fernando Tena convocó a Antonio de Jesús Chucho López y a José Ramón Bolaños.
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1: Son las 13 horas en punto.
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7: Hola, soy Keila Castillo. En los próximos segundos te presentamos los hechos más importantes que marcan la agenda de hoy.
8: Le saluda Alexis Ponce. Elección unánime en la Corte Suprema de Justicia. La magistrada Jenny Alvarado Teni fue elegida por unanimidad presidenta de la Corte Suprema de Justicia para el periodo 2026-2027. Asumirá el cargo el 13 de octubre en sustitución de Claudia Paredes. También fueron nombrados los presidentes de cámaras: Igmaín Galicia Pimentel en amparos y antejuicios, René Girón en la penal y Claudia Paredes en la civil.
9: Suplantación de abogado y juez termina en condena en Sololá. Tomás Q fue sentenciado en Sololá a 24 años de prisión y una multa de 208 mil quetzales. Fue declarado culpable de usurpar la identidad de abogado y juez, prometer estafas continuadas y usar documentación falsificada entre el 2021 y el 2022. Se hizo pasar por defensor técnico sin ser abogado y estafó a una mujer prometiéndole un trabajo como supuesto juez.
10: Municiones asignadas a la PNC bajo investigación. El Ministerio Público, junto con la Inspectoría General de Policía Nacional Civil, allanó 3 sedes de la institución por el robo y venta de municiones asignadas a la PNC. Fueron la Subdirección General de Apoyo y Logística, la División de Protección de Personas y Seguridad y la Comisaría 15 de Villanueva. Se capturaron a 4 policías y 3 civiles.
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1: Son las 14 horas, con un minuto.
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1: Son las 15 horas, con un minuto.
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1: Son las 16 horas, con 2 minutos.
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1: Son las 17 horas en punto.
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2: Hola, soy Kile Castillo. En los próximos segundos te presentamos los hechos más importantes que marcan la agenda de hoy.
3: Les saluda Alexis Ponce. Nuevo documento de identidad para niños y adolescentes. El Registro Nacional de las Personas implementará este 1 de octubre el documento personal de identidad para menores para guatemaltecos y extranjeros domiciliados de 0 a 17 años. La primera emisión será gratuita, será dorado de 0 a 7 años y plateado de 8 a 17 y se renovará un día antes de cumplir 8 y 18 años.
2: Defensa pide transparencia en indagación sobre lo ocurrido en Zacapa. El ministro de la Defensa, Henry Sáenz, ordenó averiguaciones y procedimientos administrativos internos para establecer responsabilidades de los hechos ocurridos en Huité, Zacapa, por instrucción del presidente Bernardo Arévalo. Expresó sus condolencias a las familias de las personas fallecidas. Dijo que las investigaciones deben hacerse con seriedad, objetividad y transparencia, y con plena colaboración al Ministerio Público.
3: Llamado a fijar paradas del transporte extraurbano. El ministro de Gobernación, Marco Antonio Villeda, informó que se reforzará la presencia de la PNC y de soldados en las principales rutas y en puntos de la ciudad de Guatemala para prevenir hechos delictivos. Pidió a los transportistas extraurbanos establecer paradas fijas, pues suben pasajeros en cualquier tramo. Reconoció que hace años no se adquiere un lote de patrullas.
2: Recursos legales retrasa el cobro de sanciones a buses extraurbanos. El transporte extraurbano acumula millones de quetzales en multas sin pagar, según informó la directora de la Dirección General de Transporte, Pai Ela Escobar. Explicó que los transportistas tienen 8 días para oponerse a una sanción, lo que activa apelaciones y revocatorias. Las infracciones más frecuentes son no tener un limitador de velocidad con 192 casos y por circular sin documentación de la Dirección General de Transporte se reportan 173 casos.
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